0: Es ist genau 5 Uhr.
1: Son las 5 de la mañana.
2: Our time is 5 a.m.
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0: Es ist genau 14 Uhr.
1: Son las 14 horas.
2: It's 2 in the afternoon.
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